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Hello, hello, hello, hello, queridos oyentes. Feliz mañana, bienvenidos, bien hallados y como siempre el mejor de mis deseos para que sea bien acogido en cualquier lugar donde lleguen estas ondas. ¿Qué? ¿Estáis preparados a revivir una nueva mañana diferente, distinta, acaparadora, atrayente? Ahora os cuento todo el calvario que he tenido que pasar hasta llegar aquí. Madre mía, Monty, esto sí que son medallas, medallas, medallas, y ya me lo podéis agradecer, ¿eh? Al menos los que estáis deseando que aparezca en antena. Los retractores, pues si quieren, también. Ahora os cuento. Por cierto, he tenido ya algunas llamadas. Luchi, que no te he podido atender, que cuando me pongo los cascos ya no atiendo. Si es algo urgente, necesario, sugerente, ahí tienes mi número de teléfono, pero te agradecería que enviaras un WhatsApp al 644-892-690, que es el de la radio y es el que manejo. La única ventana disponible para entrar en este mágico mundo. Bueno, esta noche ha hecho fresquito y más para mí. He tenido hasta en tres sudores, ya os anticipo algo. Pero bueno, la calor de nuevo se sigue buscando su sitio en nuestro ambiente y convirtiéndose en el rey. Creo que mañana empieza el verano. De estas cosas no sé, pero algo he escuchado en la radio. Audiencia, arrancamos. Bueno, deciros que estoy aquí hoy de milagro. Si lo que no le pasa a Monty, pero claro, es eso de que me quejé de que no tenía zapatos hasta que vi a alguien a mi lado que no tenía pies. Y digo, Monty, adelante. Solo me ha faltado un WhatsApp que me ha llegado a primera hora de la mañana de alguien de cuyo nombre no quiero acordarme, que decía: Monty, hoy es un día especial, sé que vas a estar ahí y ahí me vas a tener. Y yo digo, ¿cómo no voy a subir? Tengo que hacer el esfuerzo que sea necesario. Vamos a ver, ayer estuve haciendo unas gestiones por Barbastro. Bueno, llego y me encuentro con las luces de mi casa encendidas. ¿Qué pasa aquí?

Rafael Jardín, nada. Falsa alarma. Resulta que el contador había un mal contacto en una de las picas, se había activado y susto pasado. He hecho un pareado que bien me ha quedado.

Bueno, el ordenador sigue sin funcionar. Yo creo que hoy tengo el día señalizado. Miguel Ángel Sanz, Miguel Ángel Sanz, atención, cambio, ¿estás ahí? Revisa el ordenador del Spotify. Que no, que se me ha puesto en blanco y con un mensaje que te damos la bienvenida. Que le dé por viento a la bienvenida.

vale, ya lo he solucionado yo. A los problemas, soluciones. ¿Qué cojones? Bueno, pues prosigo. Digo, bueno, pues me voy a cenar algo. Digo, antes me voy a dar una vuelta con la moto. Y cojo mi enduro. Digo, voy a respirar el aire sano de la carrodilla. Nada, una moto, un enduro, sí, coge 130 como mucho, pero yo en segunda, en tercera, disfrutando de los pajaritos, de las golondrinas, de algún conejo que otro que se me cruzaba en mi camino. Y en una pequeña cuesta estaba tan ensimismado con la vegetación, con la naturaleza, con decir, Monty, qué bien estás aquí en el pueblo. Bueno, me despisto, cojo la gravilla de la cuneta y me voy a parar a Los Pinos. Ojo, en segunda, ¿eh? Ahora, iría a lo mejor a 30 por hora. Pero la moto me cae encima del pie derecho. No os lo podéis llegar ni a imaginar. Bueno, como que tuve que bajar en primera con la pierna y colgando porque era incapaz incluso de pisar el freno. De hecho, todavía cojeo, pero esto no es todo. Hombre, me gusta cómo comenzamos hoy el programa. Ya verás. Yo creía que estaba tristón, que no tenía el cuerpo jotero, pero parece que no. ¡Arriba! Bueno, pues llego a casa. Yo había oído que si te pones un balde con vinagre y sal, que eso se reduce. Imposible, me tuve que tomar un ibuprofeno. No tengo nada roto, seguro, ¿eh? Digo, bueno, voy a cenar, ¿qué puedo cenar? Pues voy a cenar una pizza que tenía y de hace tiempos, yo no sé si de una semana y media. No lo sé, no mucho tampoco. De estas que tienen trocitos de vegetales, de pimientos, de no sé lo que. La pongo en el microondas, mi botita de vino, me pongo a ver la televisión y me comí la mitad. ¿Os queréis creer que cojo una? Madre mía, pobre Monty. Una gastroenteritis majestática. Toda la noche, por arriba y por abajo. Eso es sano, ¿eh? El cuerpo es que reconoce el bichito y dice, hay que expulsarlo. Pero las 5 de la madrugada y el Monty sin dormir. Entre el dolor del pie. Y lo otro, imaginaos. Digo, yo no puedo hacer el programa mañana. De ninguna de las maneras. Es que encima luego tengo la entrada ya pagada. Para el evento que hay en la Aurora, en Estadilla, en la pista colegial, que va a ser una auténtica pasada. Digo, mira, pues aunque sean silla de ruedas, yo voy, ¿eh? Me preparo un bocadillo.

¿Qué tenía? Pues jamón. Pues venga, unas lonchas de jamón. He llegado aquí con mi bota de vino dispuesto a comérmelo y veo que lo rondaban unos gusanitos. Digo, ¿pero esto qué es? Llamo al que me lo regaló. Y me dice, no, no, si eso es normal, ¿eh? En muchos filetes de jamón tienen unos gusanitos. Eso es señal de que es de buena casta. Tú tranquilo. Estoy sin bocadillo, que está en la papelera. Digo, bueno, Monty, no puede salir nada más mal. Es que es imposible. Venga, vámonos ya. Céntrate en el programa. Atiende a tus criptómanos, que son miles. Y disfruta de la mañana y luego lo que venga, vendrá. Pongo el robot en marcha. Y veo que la platina número uno, la de arriba, no se enciende, no funciona. Digo, hombre, vamos, vamos, esto me gusta. No podía ser de otra manera. A los problemas soluciones, llamo a Michel. Y me dices que yo estuve tocando unos cables, mira que igual me dejé de encender, tal cual. Joder, Miguel Ángel, pero ¿y cuál es? Dice, tú sigue el cable. Sigo el cable. Por cierto, Michel, te envía un mensaje de WhatsApp. Dame el ok, si lo has recibido, ¿ok? Ok. Y he visto que efectivamente había un enchufe que no estaba, ¿vale? Digo, este es. Pero al irlo a colocar, se me cae todo el sistema, todos los enchufes por el suelo. ¡Yupi! Lo he solucionado con un par de huevos. Sí, señor. Y digo, bueno, Monty, señor, por los clavos de Cristo, que habitas el cielo y la tierra, ya está bien, ¿no? Vale. Saco mis adminículos, todo lo que necesito para hacer el programa de radio. Y resulta que no he traído las gafas. Toma ya. Hacer el programa sin gafas. Digo, esto es leyenda de la radio. Esto se tiene que escribir en mi próximo libro. Y aquí estoy, no veo un burro. A un metro. Aquí hay una lupa de Miguel Ángel que digo, y si la utilizo, la he intentado, pero no me sirve. Bueno, que entre todo lo habido y por haber, aquí está Monty. Nos vamos a hacer mutua compañía. ¡Seguro! Y eso sí que nos coja. Que nos coja Dios y los dioses confesados. Venga, arriba todos, que esto solo ha hecho que comenzar. Y ahora os leo algunos de los WhatsApps. Hoy sí que tenemos, además con un premiazo apoteósico, tenemos concurso.

Venga, Monty, me dicen. Desde Valleobar. ¡Monty, esa bocina! ¡Arriba! ¡Arriba!

21 minutos sobre las 10. No olvidéis que hoy estamos a 20 de junio del 26. Bueno, lo que quería Luchi era que dedicara una canción a los que estuvimos en Graus, a Tonón, Desi Castilla, a Gaia Fuensanta y a él, y a Luchi. También nos dice Juanito de la Almunia de San Juan que ponga Hace Calor. No, Juanito, tranquilo, que calor lo hace y ya pondremos algo. Y Fernando de Huesca me dice que efectivamente le pasó lo mismo con la domótica, que también entró con la recortada. O sea que vaya susto. Miguel, sí que pronto nos vemos ahí en Barbastro. Antonio de la Huerda me dice, Monty, no te hagas la prueba del embarazo por si acaso. Madre mía, qué nivel, qué nivel. Ramón el tallista también nos desea buena fiesta, ¿eh? Mexicana, en Estadilla, en hoy. Acércate, Ramón, que te invito a un vino, venga, pero eso sí, yo sentado. Y Tonón, Tonón de Castilla dice, hello, entre la intro y como tengas al nen y concursos te va a ser la hostia. No sé, del nen, algo, yo creo que está en la celda de castigo, ¿eh? Yo creo que sí, porque no ha dicho nada en los cuatro últimos días. Ahora suena el teléfono, ¿ves? ¿Ves? Pero yo no lo puedo coger. ¡Arriba! ¡Arriba!

Bueno, que el concurso iba a ser espectacular, así que estad atentos. Por cierto, el otro día estuve viendo a la Joaqui, una gran criptómana. Está guapísima, anda que no le sienta bien ese uniforme oscuro que les han puesto en la farmacia. Joaquí, alá, haznos llegar que estás ahí, y tu marido igual, y participar en el concurso que hoy merece la pena. A ver, este Lorenzo de Huesca que me dice: joder, vaya día que llevamos con los WhatsApps. Ya lo dice Mitchell, que soy el reino del WhatsApp, el rey. Es que esa jota que me pides a la Virgen del Pilar, sé que la cantaba un tal... ahora no me acuerdo, Miguel Ángel también la pone alguna vez, y yo encuentro aquí una sección. La voy a poner, la voy a poner porque me has caído bien. Pero, si no es esa, la corto, ¿eh? Y ponemos otra cosa. Venga.

0: Bueno, me dice que no. Digo, pues la última oportunidad. Si no es esta, ya no te la puedo poner. La canción. Toma, esta me gusta más.
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0: Esta es.
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0: Me dicen que sí, que es esta, gracias a Dios. Con mi madre.

Dice Michel que el oyente se refiere a la canción de Luis Lucena, La Mañica o Mi Mañica. Pues esa seguro que debe ser. Bueno, vamos a dar un descanso a las peticiones. Y Monty, pon tu música, la que gusta, la que está, la que se vende, la que acompaña.

Bueno, ya sabéis que a los aragoneses se nos cataloga como tozudos o como tercos. Yo eso no lo considero ningún desprecio, ningún insulto, ningún descalificativo. Para mí es un orgullo. Y bueno, pues he localizado la canción porque el oyente que me ha pedido esto es un tío ejemplar. ¡Hala! Por fin la he localizado. Esta sí, ¿eh? Ya me lo ha dicho Miguel Ángel. Esta es la que él quería. Pues aquí la tienes. Vosotros mandáis. ¡Ole!

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1: 37 minutos sobre las 10. Bueno, realmente tengo alguna dificultad al no llevar las gafas, pero me las arreglo. Por cierto, que este lunes, si no despierto, este lunes me operan de cataratas. Estuve también en el audiólogo, en el otorrinolaringólogo, y me dice que del oído izquierdo estoy como una tapia. Monty, pero ¿quién te ha visto y quién te ve, tío? ¿Quién te va a querer? A ver, dime alguna persona que, sabiendo que estás soltero, que tienes buena letra, ¿quién te va a pretender? Uy, y lo que viene. Bueno, pues que si no despierto, que sepáis que ha sido un placer compartir todos estos días con vosotros. Vamos con esas frases que tanto nos ayudan en momentos que las necesitamos. Séneca dijo que para nuestra avaricia lo mucho es poco, y para nuestras necesidades lo poco es mucho. Buena, ¿eh? Buena, buena, buena. Alguien dijo que la necedad no sería del todo necedad si no permitiera el talento. El vicio no sería del todo vicio si no odiase a la virtud. ¿Sabíais, audiencia, que la calumnia es como la avispa, que es inoportuna y contra la cual es necesario no hacer ningún movimiento, como no se tenga la seguridad de poder matarla? De lo contrario, vuelve a la carga, más furiosa que nunca, y seguro que te pica. Buena, buena, buena. ¿Sabías que la riqueza es simplemente un lubricante que suaviza los mecanismos de la vida? Y que lo falso, por mucho que crezca en poderío, nunca puede elevarse a la verdad. No lo digo yo, lo dijo Rabindranath Tagore. Por último, si quieres sentencias en justicia, no te ocupes en los que pleitean, sino en la causa por la cual pleitean. Él era

esto es nuestro tema musical, el tema instrumental que en todo programa ponemos solo aquí, solo en la cripta. Sí que hay concurso, sí que estamos en el formato de siempre. Y a ver si puedo contestar a cuantos mensajes me están llegando, que no son pocos. Mira, mira, mira qué bonito este tema instrumental. Solo aquí, ¿eh? Solo en la cripta.

Bueno, bueno, bueno. Pilarín de Mequinenza se está dirigiendo a la playa. En principio habíamos quedado hoy para vernos, hubiéramos echado ahí un cóctel en mi jardín. Pero dice que ha decidido irse a la playa, ¿vale? Pues bueno, y que nos está sintonizando en el viaje. Ojalá te caiga un chaparrón que ni te puedas poner morena ni te puedas bañar. 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

0: A ver, le envía un WhatsApp a Miguel Ángel Sanz, nuestro compañero de las mañanas del domingo, por una cuestión en relación a la pletina, para decirle que ya le soluciono, ¿vale? Pero no me ha dicho si lo ha recibido o no, me ha dado un dígito y digo, mira, este es. A ver, que me diga ok, a lo mejor lo he enviado a otro lugar, es que no lo sé. Vamos con nuestro concurso. Sabes, y lo sabes de siempre, que la cripta te hace, te propone, te pone a prueba. Con un come cocos. Es un regalo para todos nuestros criptómanas y criptómanos. Y siempre toca. De hecho, tenemos a Tonón, yo lo llamaba Antonio, pero como el otro día en Graus todo el mundo lo llamaba Tonón, de Castilla, qué buen zagales. Ahora, la que ahí liamos fue espectacular. La gente les parecía que íbamos borrachos. Yo que no, me que no, es que somos así. La que liamos. Bueno, pues resulta que a Tonón le ha tocado dos veces dos botellas de cava de Ana de Codorniu y me dice, Monty, no me las des, ponlas en el próximo concurso. La regala yo para quien le toque. O sea que hoy tenemos dentro de la cesta del premio de la cripta, ahora os voy a decir el WhatsApp en el que podéis participar. Ojo con lo que os voy a decir, ¿eh? Fijaos qué cesta os vais a llevar. Dos longanizas, son de las de freír, que nos regala la carnicería Mayoral de Barbastro. Mi gran amigo Nachete sabe que este programa tira y tira y venga, te doy dos longanizas, Monty.
1: Quieto, que se acaba esto. A ver.
0: Vale. Me enrollo tanto que se acaba esto. Bueno, pues dos longanizas. Esto es el pack que hoy vais a poder ganar. Y además la adivinanza, el comecocos, el acertijo, es bastante asequible. Como los que le pongo al nen. Dos longanizas de Mayoral. Dos botellas de cava Ana de Codorniu que nos ha cedido Antonio Tonón de Secastilla. Un ejemplar del libro Psicosis en Torre Ciudad, premio, primer premio novela negra de Mariano Badía, es decir, de servidor de ustedes, firmado si queréis. Botella de vino de la bodega Montesa, en este caso es vino blanco, espectacular. Botella de vino de Abadía de Aragón, de Cariñena. 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Aparte vais a pertenecer el ganador al club de los 30. ¿Qué más queréis? El mayor premio de la historia de la radio hoy con un simple acertijo que entre los acertantes hoy mismo se va a sortear. Bien, audiencia, ¿qué tal si vamos ya directamente a nuestra pregunta, nuestro acertijo? Tomad muy buena nota. A ver, que sin gafas no veo nada, pero me acerco. Si sabéis la respuesta, tenéis que contestarla a nuestro único canalillo disponible, que es a través del WhatsApp, y es el WhatsApp, el número es el 644-892-690. Repito, ¡Monti ese trompón! Nuestro WhatsApp, el 644-892-690. Ahí tenéis que contestar. Debéis de poner vuestro nombre o seudónimo, lo que queráis, desde el lugar que lo enviáis y obviamente la respuesta. Venga, ¿estáis preparados? ¡Ay, qué nervios! ¡Qué nervios! Te la digo y no lo sabes. Te la vuelvo a repetir. Te la digo ya tres veces y no la sabes decir. ¿Quién soy? ¡Hagan juego, señores! ¡Hagan juego! Te la digo y no lo sabes, te la vuelvo a repetir. Te lo digo ya tres veces y no la sabes decir. ¿Quién soy? Nuestro WhatsApp, 644-892-690. ¡Hagan juego, señores! ¡Hagan juego!

Bueno, vamos recibiendo muchísimos WhatsApps y tengo que quitarme responsabilidades de encima. Si no, los borro luego y no me acuerdo. A ver, buenos días, Monty. Un placer escucharte. ¿Puedes dedicar la canción No Surrender de Bruce Springsteen para Alberto y Santiago de Pozán de Vero? Te escuchamos desde La Cosechadora. A ver, ¿me da la opción de abrir o doblo, de bloquear? No, no, os guardo. Bueno, a ver, Alberto y Santiago de Pozán de Vero. Si me olvido, si no la encuentro, no os preocupéis. Cualquier canción va a ir dedicada a vosotros, ¿ok? ¡Venga, esa cosechadora! ¡Arriba! ¡Arriba esa bocina, Monty!

ver, es que hay gente como Virgilio de Barcelona que me dice, oye, es muy fácil, Monty. Entonces, a ver, quiero quitar malas interpretaciones para que luego no me digáis que no os he ayudado, ¿eh? Hay muchos que me dicen que es la tela. No es la tela. ¿Vale? Para que vayáis al grano. No es la tela. Si no os diréis, claro que podría ser tela, digo. Tela, repito. No es la tela, es otra cosa, ¿vale? Así lo hacemos un poquito más complicadillo. ¡Vamos! ¡Arriba, Monty! ¡Venga esa bocina!

Vamos a ver, hay alguien que sí lo ha acertado. Me pone una letra A, dice Andrea. Pero aquí pone que no es un contacto, ningún grupo en común. Así que me diga quién es y desde dónde, si no, no la puedo añadir. Esa cruz, ¿quién eres? ¿Desde dónde?

57 minutos sobre las 10. Sábado 20 de junio. ¡Arriba esa bocina, Monty!

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4 minutos sobre las 11. Y bueno, tenemos tanta afluencia de WhatsApps. No había pasado nunca esto. No me da tiempo a escribirlos. Quizás sea porque no tengo las gafas. No lo sé, ¿eh? Luego, si veis que todavía no lo he leído, no os preocupéis. Aquí se lee

5 minutos sobre las 11 de este sábado 20 de junio. Oye, es que no he podido dar ningún chiste. No he podido todavía comenzar la sección de un minuto de gloria para una canción que hace mucho tiempo se escuchó. Es que me está desbordando, el programa de hoy. Y no es por la falta de gafas, ni por el dolor que tengo en el pie. No, no, no, no. A ver, he tenido dos peticiones. No, si al final a esta canción la vamos a hacer afamada. Ya veréis, ya veréis, ya veréis. ¡Uno, Monty! Soy Luismi y te escucho desde Huesca. Somos nuevos criptómanos, toda nuestra familia. ¿Puedes poner la de Clavelitos, que nos encantó? ¡Hola, Monty! Soy Marisa. Te escucho desde Voltaña. Me encantó esa versión que pones de Clavelitos. Está aquí mi madre y le gustaría escucharla. ¿Puedes ponerla?

Ramón, la moto, bueno, la moto se me ha doblado un poco el manillar y uno de los pilotos traseros hecho polvo, ¿vale? Pero te has de preocupar por mí, no por la moto.

A ver, estoy recibiendo, es que me sabe malo, porque además son criptómanos de, como Ángel Gazo, desde mucho tiempo. No es ni el té, ni la tela. Que claro, si os digo que puede ser, es que si os digo esto lo vais a acertar. Y tampoco quiero dar pistas a quienes hasta ahora no habéis acertado, ¿vale? A lo mejor más adelante, pero no es el té y no es la

0: Mejor médico. Doctor, ¿qué pasa, chaval? Estoy teniendo los serios problemas con mi trasplante de pene. ¿Qué le pasa? Pues nada, o sea, ¿qué pasa? Que me rechaza la mano.
1: Tengo una pajilla, vamos.

Bien, queridos oyentes, vaya mañana. Ni me acuerdo que me duele el pie, ni que no llevo gafas, ni de qué pasa una gastroenteritis esta noche, ni de que me caí de la moto. Nada. Andy Lane. ¡Qué bonita canción! ¡Arriba, Monty! ¡Esto es espectacular! ¡Hay que ponerla desde el principio! ¡Pues la ponemos! A ver, voy a tener que reprogramarme, porque me sabe mal, ¿eh? Si supierais la cantidad de respuesta que tenemos con nuestro Comecocos de hoy. El problema es que muchos me dicen, Monty, que llego ahora, que me incorporo ahora. Es que no puedo, no puedo. No llego a todo, Monty, ese trombón.

Bueno, ya me encuentro un poquito más relajado, ¿eh? He podido contestar a todos los de los WhatsApps, que no les parezca que me les olvido. ¡Por Dios! Es que no puedo ni hablar hoy. ¡Por Dios! ¿Pero qué pasa? Nuestro WhatsApp, si estás ahí, que estás en un mundo diferente, tío o tía, que anótatelo. Es el 644-892-690. ...644-892-690... nuestro único canalillo disponible para que te pongas en contacto con nosotros. ¡Vamos arriba, Monty!

un chalet y para escapar rápido después del robo, uno se presenta con una moto sin rueda y le dice el otro, pero que yo, ¿para qué coño te trae una moto sin rueda, tío? ¿Para qué le voy a traer, tío? Para que cuando salgamos pitando la policía no nos coja por la huella.

soy Luis Aragonés y tal, ¿no? Y voy a demostrar que tengo sentido del humor, ¿no? Mira, dos jugadores muy brutos que se encontraron de vacaciones en Nueva York y tal, ¿no? Le dice uno, ¿cómo te va en Nueva York? Muy bien me va, sí, sí. ¿Qué tal? ¿Hay ambiente de noche? ¿Cómo te lo montas? No, dime cómo te lo montas. Cojonudo, cojonudo, anoche me acosté con una americana. ¿Y cómo te fue? No, cuenta, cuenta, no, ¿cómo te fue y tal con la americana? Y dice el otro, regular, me la tuve que quitar los 5 minutos porque me moría de calor.

Soy Ramón Calderón, presidente de Real Madrid. El otro día mi entrenador Bernardo Schuster me contó que un tío llama a una tía, le dice: oye María, me acabo de comprar un coche nuevo, pasaré a buscarte a tu casa de 3 a 3:30. Y dice la tía: coño, qué coche más largo.

25 minutos sobre las 11 de este sábado 20 de junio, no penséis que estamos en otro día, porque quizás estéis escuchando una reposición y luego pasa lo que pasa. ¿Qué dónde estáis? En la cripta. ¿Qué es la cripta? Pues un programa diseñado, creado, perfeccionado, asumido, modelado por el loco de la carrodilla, un tal Mariano Badía, al que llaman Monty. Cuando me muera ya me encontraréis a faltar. Entonces todos serán: ¡ay, pobre Monty! Y hoy que estoy moribundo, entre la... iba a decir peritonitis. No. La gastroenteritis. El golpe que llevo en el pie, que parece como un dolor de ácido úrico, de la gota. Que no me he traído las gafas. En el bocadillo Pili me decía: qué asco, asco no. Yo he visto muchas lonchas de jamón con gusanitos, ¿eh? Y se las comen, pero yo no. O sea que estoy aquí sin bota, sin bocadillo, sin nada. Solo con vosotros. Con mis seguidores, mis acólicos, mis criptómanos y criptómanas, que para mí ya es suficiente. ¿Te quieres poner en contacto conmigo? Nuestro WhatsApp, 644-892-690. 644-892-690. Y tenedlo ahí, apuntadito, porque de nuevo lanzo el Comecocos de hoy con premiazo. Nerea, desde Monzón. Monty, ¿puedes poner esa canción que tú has descubierto, que tanto me encanta? Nada te llevas. Mira. Cuando el caballo brilla el sol.

0: Bueno, Miguel Ángel, desde Oz de Barbastro, me dice que ponga también La Ranchera.
1: Se acabe tú.
0: Estarán ahí en las bodegas Montesa sintonizando nuestro programa. Vaya pelotazos y vaya almuerzos que pillamos, ¿eh? Madre mía. Michel, te la busco, te busco esa ranchera.

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2: 34 minutos sobre las 11. Bueno, y deciros que me alegro mucho, pero que muchísimo de saber que está ahí. Es la primera vez que nos lo dice, ¿eh? Una mujer, chica, señorita, señora, a la que quiero un montón. Qué buena chica es, Carmen Lloret, de Estadella. Y qué buena persona. Carmen Lloret, un beso muy fuerte. Gracias por estar ahí. Venga, Monty, esa bocina, esa bocina. ¿Cómo que no suena la bocina? ¡Ah!

0: Señor Tellado, usted ha venido al...
1: ¿Quién es?
2: Hola, buenos días, soy Sacacorchos, le llamo de aquí de Incidencias de...
1: Dígame.
2: Hemos visto un consumo desorbitado y entonces era porque es que hemos enviado un técnico y se ve que no hay nadie en el domicilio.
1: No, es que estamos fuera, estamos de vacaciones.
2: Mire, le voy a pasar con el técnico que está ahí en la zona, le paso con él, ¿eh?
3: Hola, buenos días.
1: Buenos días, dígame.
2: Buenos días, ¿tiene alguna pérdida de gas, no?
1: Pues no, que yo sepa no, cuando hemos venido, no.
2: ¿Usted cuándo se ha ido de casa?
1: Yo me fui hace una semana.
2: Madre mía, tiene usted aquí un olor a gas y claro, nos han dicho en la central que había un flujo constante de gas.
1: Bueno, claro. Pero ustedes no me pueden cortar... La llave y cuando yo llegue ya...
2: Sí, claro, pero espera un segundo. No toques ahí, ten cuidado. No abras la puerta a ver si va a haber una soflamación. No abras la puerta. Es que claro, huele a gas, que esto es una barbaridad, caballero.
1: Bueno, si yo no estoy, ¿qué hago, hijo?
2: Pero si se va una semana tenía que haber cerrado esto, caballero.
1: Yo qué sé, yo nunca he cerrado...
2: Pero si se va un tiempo fuera, ten cuidado ahí, no abras ahí a ver si va... Ten cuidado, no te acerques.
1: Una vez hubo una fuga hace 5 o 6 años,
2: sí.
1: Y era una membrana.
2: Mira a ver si...
1: No pueden abrir... la puerta del contador y cerrarlo.
2: Claro, es que puede producir una degradación, una fracción de pluma. No sé si me entiendes, que
1: pero
2: son
1: si no hay,
2: cosas
1: si no hay
2: técnicas.
1: No hay fuego ni hay nada, no. Yo que estoy...
2: No te acerques, intenta cortar de la central. ¡Oigo! ¡Madre mía! ¡Madre mía! Menos mal que te he dicho que no te acerques. ¡Madre mía!
1: ¿Qué ha pasado?
2: ¿Ha pegado un petardazo esto? ¿Qué pa' qué?
1: Habla con el vecino de la derecha.
2: ¿Y la espuma esta que hay aquí puesta en la puerta del contador que ha saltado? ¿Qué es esto?
1: Me lo recomendó el técnico.
2: ¿Pero cómo puede? ¿Pero cómo pones? ¿Cómo pone una espuma aquí? ¿Cómo pone una espuma aquí?
1: Oye, que esa espuma está ahí porque me la recomendó el técnico por el calor, por el sol.
2: ¿Pero cómo va a recomendarle el técnico si casi volamos por los aires por su culpa?
1: Oye, a mí no me culpe de nada, que yo estoy en 1000 kilómetros y sabía una fuga, no tengo yo culpa de nada, ¿eh?
2: Y tapona usted la fuga.
1: Llame a los bomberos, hombre.
2: ¿Pero usted para qué se mete a meter nada ahí en el contador?
1: Si yo no metí nada, hombre.
2: ¡Ahí va! ¡Otra! ¡Otra! ¡Madre mía!
1: Oye, chicos, llama a los bomberos, ya hay que corten el gas.
2: ¡Si están de camino los bomberos!
1: Vale, hombre, vale. Tampoco me tiene que tratar así, hombre.
2: Hombre, yo no lo estoy tratando. Es que está explotando aquí esto.
1: Oye,
2: no.
1: Si se me va a caer la casa.
2: Se le va la parte de dentro. Si se le ha volado la media fachada.
1: Pero la fachada de la calle, ¿no?
2: Claro.
1: No ha salido el vecino ni nada.
2: Lo que hizo cuando puso la espuma, la puso in the wee one the po.
1: Yo que no entiendo lo que es eso. In the wee one the po,
2: digo.
1: No lo entiendo, señor, de verdad. Estoy muy nervioso.
2: Bueno, pues escúcheme. Le paso con su hijo, a ver si puede venir, mire.
4: Papá, que es una broma de parte de tus nietas, Alma y Briana.
1: Me sale que te estará dando todo el mundo a costa mía.
5: Que soy San Bernardino de Andalucía de los 40, que es una broma.
1: Me la habéis metido a doblar.

43 minutos sobre las 11. Ya veréis que me he saltado hoy bastantes secciones, ¿eh? Por ejemplo, no hemos dedicado nuestro tiempo a esa canción que hace mucho tiempo se escuchó, pero es que la verdad me está sobrepasando este programa. Abarcamos tantas cosas. Llevamos el robot en solitario. Leemos cuántos mensajes recibimos. Menos mal que no atendemos el teléfono, si no, locura, locura total. Anda que no hay.

Y hoy voy a tener que hacer una excepción, porque hay tantos que han contestado y han dicho tela y el té, que voy a tener que dar una pista muy gorda. Pero da igual. Oye, como esto va por sorteo, que le toque al que le toque, ¿vale? Me fastidia porque hay varios, bastantes, que lo han acertado. Y a los otros les voy a dar una opción. Pero estos somos una familia. Y nos tenemos que ayudar entre todos, ¿ok? Ok. Algunos les pongo no. Y luego reaccionan. Y en vez de la tela me dicen el té. Pues tampoco. Venga, antes daros la última pista, la que puede ser redefinitiva. Vamos con esto, venga. Vamos a ver. Cambio de sintonía, ¿eh? Nuestro Come Cocos de hoy. Quien lo acierte se va a llevar un gran premio. ¿Qué digo premio? Premiazo. No os digo los que ya hay acertados, porque, bueno, sí que os doy la pista de que hay más gente que no la ha acertado que los acertados. ¿Qué podéis ganar contestando a la pregunta que a continuación os voy a formular? Al acertijo, al comecocos de hoy aquí en la cripta. Ya sabéis que hay un programa sí y otro no, en el que hacemos un concurso. Que los cinco primeros acertantes tienen doble número por su prontitud, por su fidelidad. Y que hoy regalamos una cesta espectacular. Una cesta que contiene dos longanizas para freír de mayoral. Se nos ha añadido otra longaniza de Pepe Melsa. Una botella, no, dos botellas de cava de Ana de Codorniu, que Toñón de Se Castilla, que le tocó a él, nos la cede para el próximo acertante. Un ejemplar del libro Psicosis en Torre Ciudad, firmado si queréis, porque el autor soy yo. Primer premio novela negra y da mucho, mucho miedo. Una botella de vino de la bodega Montesa, espectacular, Pablo y Julio. ¡Qué caldos hacen en compañía de Miguel Ángel de Hoz de Barbastro! Ahora le voy a poner la ranchera, ¡claro que sí! Botella de vino Abadía de Aragón de Cañiñena. Y audio a Matt de Monzón, audio a Matt. Nos regala también unos auriculares. El ganador va a formar parte del Club de los 30. Un club donde los 30 ganadores van a entrar en otro sorteo y van a poder cenar con nosotros, con todos los locutores, conocernos y asistir a un programa directo de La Cripta. No sé si añadirán los demás, ¿eh? Pero La Cripta seguro que estáis aquí. Veréis nuestro corral, por cierto, mira, lo abro, mira, ¿eh?

No sé para qué la he abierto. La que lío. Bueno, pues vamos con el Comecocos de hoy. Luego daré la pista, pero mientras tanto ver si hay alguien más que lo acierta. Que lo diga, no, te la digo y no la sabes. Te la vuelvo a repetir. Te la digo ya tres veces y no la sabes decir. ¿Quién soy? Te la digo y no la sabes, te la vuelvo a repetir, te la digo ya tres veces y no la sabes decir. ¿Quién soy? A ver, esto está pensado para que digáis que es la tela o el té. Pero hay otra opción que es la que quiero que meditéis, que busquéis, que escudriñéis, que está ahí. Esa es la que me sirve. Venga, no os deis por vencido. La solución a nuestro único canalillo disponible, ¿eh?, es WhatsApp. Es el 644-892-690. 644-892-690. Y a quienes habéis fallado y lo sabéis porque os lo acabo de decir, intentar corregirlo, porque el premio merece la pena, ¿eh? Solo aquí en Hit Radio, emitiendo para Huesca, para Benasque.

0: Miguel Ángel, de Hoz de Barbastro, si estás ahí, va por ti, ¿vale? Mira qué pasada de ranchera. Es que se me pone la carne de gallina. Acojonante.
1: Con los pies
0: en la tierra.
1: Camino despacio.
0: Madre mía, que me...

Paco sube a casa. Estos son chistes malamente malísimos. Que no subo, que subas, que no. No te lo repito más, ¿eh? Que no. Me estás enfadando. ¡Sube! Que no, que me vuelves a tirar. ¡Ah!

con complejo de motos se pasaba el día haciendo rum, rum, rum, rum. Otro loco le dice, ¿podrías dejar de hacer eso, ese ruido? El loco dice, ¿qué? ¿Te molesta el ruido? Dice, no, gilipollas, me molesta el humo. ¡Ah!

chistes malamente malísimos. Dice, hoy, qué niño tan feo. Ey, que es mi hija, ¿eh? ¿Gelipollas? Ah, perdona, perdona, es que no sabía que eras padre. ¡Gelipollas, que soy la madre! Ah, sí, sí, ya te vi embarazada. Me cago en tu puta madre, que es adoptada, y cállate ya. Dice, mira, dame dos hostias, porque esto no hay quien lo arregle.

Dice, hola, hola, es aquí el club de imbéciles. Dice, sí, pero ¿qué hace con todo este estiércol? Dice, vengo a abonarme. Madre mía, pase, pase. ¿Será usted el líder?

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0: sí.
1: 13 minutos sobre el mediodía. Oye, que me toma un ibuprofeno y que parece ser que me ha hecho resultado, ¿eh? Oye, a ver si puedo bailar y todo hoy en la fiesta de ahí de la

ver, ahí hay una chica que se llama Lucía. Está por ahí, por las ventas. Que yo no sabía que mañana era su cumpleaños. Aquí me piden una canción de Millones. Millones de Camilo. Voy a ver si la encuentro, porque eso es, vamos, un deseo, para mí es una obligación.

0: Bueno, vamos a ver si efectivamente es esta.
1: Tú debes ser ingeniera.
0: Si es esta, felicidades, Lucía, de tu tío, de tu padrino.
1: Si hubiera sido por mí,
0: venga.
1: Ni me atrevería.
0: Y si no, pues también.

0: abrimos ventana a internet. Ahora, con la abuela de San Bernardino. ¿Eh? ¿Eh? Ya veréis, ya veréis.
1: Marta.
2: Hola.
1: ¿Qué pasa por ahí?
2: ¿Qué pasa? ¿Ya estás más a la obra? Pórtate bien, ¿eh?
1: Bueno, aquí... ¿Oye?
3: ¿Usted a qué número llama?
2: ¿Cómo?
1: Vamos a ver una cosa.
3: ¿Isidora?
1: ¿Qué?
2: Uy, se está intercambiando alguna línea, ¿no?
3: ¿Sí? ¿Quién es?
2: Se está interfiriendo una mujer todo el rato cuando nosotros estamos hablando.
3: Yo, pero ¿usted quién es?
2: La... ¿No ves? Es una mujer mayor que me está preguntando...
3: ¿Es?
2: Está todo el rato. ¿Usted quién es? ¿Usted quién es?
1: Pero que yo no...
3: Creo que no.
1: No digo nada, yo.
2: Pues yo sí que la estoy escuchando todo el rato.
1: Bueno, venga, pues te vuelvo a llamar, venga.
3: Pero no ha llamado ella a ningún sitio.
1: Claro.
2: Uy, uy. Hola.
1: Marta.
2: Ah, vale, ahora sí que te escucho bien.
1: Entonces...
3: ¿Isidora?
1: ¿Qué hacemos con...?
2: Oye, San Bernardino, que está esta mujer otra vez aquí. Isidora, me está diciendo.
3: Sí, ese es...
1: ¿Está dónde? ¿Contigo? ¿Tú,
2: no,
1: ¿tú dónde estás?
3: Sí, ¿quién es?
2: Aquí trabajando.
1: ¿Y qué,
2: bueno, ya me he salido fuera.
1: ¿Qué está? ¿Una chica
3: pero
1: contigo?
3: ¿Usted qué es?
2: Que no, que está, que supongo que se mete en la línea. ¿Sabes lo que pasa? Que me están cambiando la línea de teléfono, que me la estoy poniendo con...
3: ¿Qué?
2: A ver, ya. Que no me estén haciendo la oportunidad o algo y se me estén interfiriendo líneas, que yo estoy escuchando a la mujer todo el rato.
1: Pero yo no digo a nadie.
2: Pues yo sí que la tengo al otro lado, San Bernardino.
3: Sí, lo he comprendido usted.
1: Pero no está contigo allí.
2: No, no.
3: Usted llama por Isidora, pero no, Isidora no ha llamado a ningún sitio.
2: ¿Qué, Isidora, señora? ¿Qué?
3: No, creo que no.
1: Ella a ti te oye, dile algo a ver si ella a ti te oye. Es que no lo entiendo.
2: Hola, ¿me oye?
3: ¿Usted a qué número llama?
2: A ver, yo no he llamado a ningún número de teléfono, me han llamado a mí.
3: Yo, pero ¿usted quién es?
2: Yo soy Marta.
3: Yo qué sé, ¿quién es usted?
2: Claro, yo no sé tampoco usted quién es. El problema es que estoy intentando hablar con un señor que tengo en la otra línea. ¿Usted puede colgar el teléfono?
3: Yo creo que no.
2: ¿A usted qué ha pasado? ¿Que la han llamado?
1: ¿Pero tú estás hablando con la señora?
2: Claro, yo estoy hablando con la señora ahora.
1: ¿Y qué te dice?
2: Que claro, la señora a mí sí que me está escuchando todo el rato. Y me dice que si yo la he llamado a ella, que no la he llamado. ¿Sabes?
1: No,
2: entonces le estoy diciendo que cuelgue el teléfono y que nos deje hablar a nosotros.
3: ¿Isidora?
1: ¿Ella a quién busca?
2: Yo qué sé, una tal Isidora.
1: ¿Isidora es mi abuela?
3: ¿Usted a qué número
2: ¿Ah,
3: llama?
2: ¿Sí? Pues entonces ya está.
1: No, mi abuela entonces... se llama Isidora.
2: Ah, no. Pues entonces igual quiere hablar con tu abuela o algo. Hola.
3: ¿Usted qué es?
2: A mí me han llamado por teléfono. Entonces igual se han cruzado las líneas y estamos hablando tres personas por teléfono. Entonces, si usted pudiera colgar el teléfono, que entonces nos habíamos equivocado.
3: Debe ser una confusión, mire, no sé cómo ha podido ser.
2: Sí, debe de ser una confusión. Yo tampoco sé muy bien cómo ha tenido que ser.
3: Vive aquí, sí.
2: Vive aquí. Bueno, ¿sabe
3: lo
2: que
3: vamos a
2: hacer? Que yo no quiero hablar con usted, señora. Vamos a
3: colgar. Soy hermana de Isidora.
2: Vamos a colgar el teléfono y volvemos a llamar. Bueno, yo no tengo que llamar a nadie.
1: Pero entonces, ¿qué hago yo?
2: Otra vez. Hostia, San Bernardino, menos mal, pensaba que habías desaparecido.
1: No, yo estaba... Si estás intentando aclararlo con ella.
2: Yo estaba peleándome aquí con la señora a ver si cuelga y no hay manera. Oye, vamos a hacer una cosa.
1: Yo te estaba hablando todo el rato a ti y no me contestabas.
2: Sí, yo te escucho perfectamente.
1: Pero vamos a ver, Isidora es mi abuela.
3: Pero usted qué es?
2: No, mira, la señora está no ha colgado todavía San Bernardino.
1: Pero que escúchame, Marta, que Isidora es mi abuela, que no es...
3: Usted llama por Isidora, pero Isidora...
1: ¿Sabes
3: no
1: lo que te quiero decir?
2: Sí, que Isidora es tu abuela.
3: ¿Isidora?
1: ¿Y esta mujer por quién está preguntando?
2: Por una tal Isidora.
3: Sí, ¿y qué es lo que quiere? Dígame.
1: Sí, yo me estoy volviendo loco ya. Pregúntale si es pregunta por la abuela de San Bernardino.
2: Señora.
3: Sí.
2: Usted pregunta por la abuela de San Bernardino.
3: ¿Eh?
2: ¿Usted quién es? Vamos a ver.
3: Yo soy hermana de Isidora.
2: Mira, la hermana. Pues a ver, San Bernardino.
1: Dime.
2: Esta mujer me dice que es la hermana de Isidora, que es la hermana de tu abuela.
1: La hermana de mi abuela, mi tía abuela.
2: Claro. ¿Tú no la escuchas?
1: Yo no digo nada.
2: Pues yo sí que la escucho.
1: Pregúntale si está buscando a la abuela de San Bernardino.
2: ¿Qué busca usted a la abuela de San Bernardino?
3: Sí.
2: ¿Sí?
1: ¿Que
2: pues
1: sí?
2: A San Bernardino lo tengo yo al otro lado. ¿O no?
3: Ya.
2: Vaya, tela.
1: ¡Marta!
2: ¿Esto qué es?
3: Es un desmadre a la americana.
1: Es un desmadre a la americana, Marta.
2: ¿Qué es?
1: ¿Qué te toma el pelo?
3: Ya no sé si es a la americana o a la inglesa.
2: Sí, es que... Sí, es que... No puede ser, ¿eh?
1: Escúchame, ¿cómo has caído así?
2: Vaya tela.
4: Bueno, esta pobre chica había hablado con San Bernardino para gastar una broma a un tercero.

Bueno, yo sé que esta canción, el anterior programa me la solicitó un criptómano, era criptómano y no criptómana, y le dije que no la tenía en estos momentos, pero que en el próximo programa la pondría. ¿Vale? Pues aquí va, querido amigo, va por ti. Y abordamos ya de inmediato la última tentativa, ¿eh?, con nuestro premiazo después de esta canción, que ya no hay tiempo.

Bueno, Joaquín, sí, es esa. No sé si habrás escuchado al principio del programa que te sienta, que os sienta a todos muy bien el uniforme que se han puesto, ese uniforme medio oscuro azul, ahí en la farmacia. A todos, ¿eh? Que no se ponga celoso tu marido. Venga, un besete muy fuerte. Gracias por estar ahí.

Venga, la última oportunidad. No va a haber más y aquí me temo que va a ser la marabunda, ya verás. ¿Qué es lo que podéis ganar hoy, hoy mismo, eh? Hoy, se va a entregar ya al ganador. Ya os advierto de que hay bastantes. Y si ahora suelto la bomba, todos los que no lo han acertado igual se apuntan. La cripta os propone en cada programa un reto. Bueno, en cada programa no. Antes sí, ahora hemos hecho un fin de semana, un programa sí y uno no, porque es que me estabais arruinando, ¿eh? Bueno, bien es verdad que he tenido la colaboración de gente que está al otro lado, que nos aporta productos, ilusiones, regalos. Venga, ¿qué tiene hoy la cesta de la cripta que podéis ganar simplemente contestando a nuestro comecocos de hoy? La cesta tiene dos longanizas para freír de embutidos mayoral de Barbastro. Que por cierto, me ha dicho Fernando de Huesca que hizo la mili con alguno de ellos, de mayoral. Me imagino que así será. Hay dos botellas de cava de Ana de Codorniu que las ofrece, le tocó a él en el concurso. No se las di, pues porque no le he visto. Las ofrece Toñón desde Castilla. Un ejemplar del libro Psicosis en Torre Ciudad, primer premio novela negra. El autor soy yo, ¿eh? O sea que os lo puedo firmar. Botella de vino de la bodega Montesa. Botella de vino Abadía de Aragón, un cariñena espectacular. Y unos auriculares que vais a alucinar para el ordenador, para la radio, para lo que queráis. ¿Quién los regala? 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El ganador, además, va a formar parte del Club de los 30. Pero, ¿cuál es la pregunta? ¿Cuál es la pregunta que decimos hoy? Venga, y hoy os voy a dar la pista definitiva. Te la digo y no lo sabes. Te la vuelvo a repetir. Te la digo ya tres veces y no la sabes decir. Han dicho la tela. No, no se refería a eso. Han dicho el té. Tampoco. Entonces, lo que aquí yo busco pueden ser tres cosas. Algo relacionado con un te quiero. Algo relacionado con una letra del abecedario. O algo relacionado con una fruta. Más no os puedo decir. ¿Qué es? La respuesta a nuestro único canalillo disponible, ¿eh? Nuestro WhatsApp, mensaje escrito al 644-892-690. Hagan juego, señores, hagan juego. 644-892-690. ¡Ese trompón, Monty!

bueno, qué mañana estamos pasando. Madre mía. Y eso que he estado a punto de no venir. Digo, no, no, yo en estas condiciones ni hablar en la camita. ¡Arriba!

A ver, José Luis Romeo. It's an open smile. Me dice que es de Melsa. Fernando, de Melsa. Vale. No de Mayoral, vale.

Hay uno que lo ha acertado, dice: señor Monti, un saludo, es esto, pero que yo no te tengo aquí, no sé quién eres. Dime, dinos desde dónde llamas y quién eres. ¿Y por qué será que desde un tiempo a esta parte me encanta? Pero es que me encanta Fangoria. Es que

ese sonido, esas canciones tan pegadizas. Por Dios, qué bonito es. Venga, va, que me las voy a grabar para...

Bueno, ya habréis sido testigos hoy de que nos hemos dejado el comunicar con Radio Matusalén, con esas canciones tan pretéritas, pero a la vez tan bonitas, que tanto agradecen nuestros oyentes. No hemos hecho los temas médicos, tampoco el mundo curioso, pero tal y como he llegado yo aquí, pensaba que ni siquiera iba a poder iniciar el programa.

Así que de inmediato, como las plantas trepadoras, le vamos a sugerir a Miguel Ángel Sanz que se ponga en contacto con mi teléfono particular para que podamos establecer, bueno, emisión con nuestros oyentes. Michel, pon del 1 al 58. Del 1 al 58. Y llama cuando quieras. Premiazo, ¿eh? Premiazo. Todos quienes habéis participado tenéis 58 opciones de que os toque. No son muchas, ¿eh? Si lo pensáis con la lotería o con los cupones de los ciegos, siempre aquí hay un ganador entre 58 en este caso. Serás tú. Venga, permanece atento. A ver si nos llama Michel. El premio es gordo, no, gordísimo.

0: Don Miguel Ángel Sanz, ¿está usted ahí?
1: Estoy, hombre. Estoy aquí.
0: Bueno, ¿tú has escuchado al principio del programa?
1: Sí, claro.
0: ¿Tú sabes todo lo que me ha pasado a mí?
1: Pues sí, lo he escuchado, sí.
0: Bueno, ¿y tú crees que merezco medallas o no las merezco? Porque otro cualquiera se hubiera quedado en la cama, ¿eh?
1: Medallas.
0: Así me gusta. Madre mía, qué desastre. Al final, la pletina, se ve que cuando tú tocaste los cables, no sé para qué, te dejaste el enchufe de la pletina que no lo viste.
1: Ay, señor, cosas que pasan.
0: No, es que no es fácil, ¿eh? Había que meter la cabeza en el hueco ese de debajo y, en fin, yo hasta me he mareado. Yo creo que he tenido una bajada de tensión, que esto tampoco lo he dicho. Pero bueno. En fin, bueno, a ver, mañana vas a estar, ¿no?
1: Estaremos ahí, sí.
0: ¿Nos depara alguna sorpresa?
1: Pues puede ser, siempre puede haber alguna.
0: ¿Sí? Aparte del baúl de los recuerdos y... ¿Sí?
1: Tendremos a Chema, claro.
0: Vale. Bueno. Bueno, Michel, pues del 1 al 58, si tú supieras los que hoy se han equivocado. ¡Madre mía! Claro, podría ser la tela, podría ser el té, pero yo me refería a la letra. Ah, es verdad, que no he dicho la respuesta. Quieto. Párate quieto un momento. El Come Cocos de hoy decía, te la digo y no la sabes. Te la vuelvo a repetir. Te la digo ya tres veces y no la sabes decir. Te. Claro, podría ser el te, tela también, pero yo por eso luego he especificado e incidido en que era la letra. Es decir, la letra T. ¿Vale? Esa es la respuesta. Venga, Michel, del 1 al 58. Espera, el número 1 es Francisco de Alcolea de Cinca, que tiene el 1 y el 2, porque ha llamado el primero de todos. Y la última, nuestra querida amiga Joaquí de Barbastro, que tú también la conoces, ¿no?
1: La conozco, me ha servido muchas veces.
0: ¡Oh, qué guapa estaba el otro día con una bata azul, tú! ¡Acongojante! ¡Acongojante!
1: Muy cliente de las farmacias.
0: Ah, sí, bueno, yo también. Es lo que nos toca, Michel.
1: Y luego creo que tendré que ser cliente de Audiomat.
0: ¡Hombre! Ya verás tú, yo... Bueno, yo precisamente estuve... Pues antes de ayer, en el otorrinolaringólogo. Y claro, yo tuve, cuando viví en Londres un año, estaba en un callejón y estaba en un apartamento compartiendo cama, litera, con uno de Goa. ¿Tú sabes dónde está Goa?
1: Pues no.
0: Bueno, pues ya lo mirarás en el mapa. Era un negrito encantador. Solo te digo que cuando regresé a España, me vino a acompañar al aeropuerto y se puso a llorar y de rodillas como rezando. Yo tuve vergüenza, pero a la vez orgullo, ¿no? De decir el contacto, la fusión que habíamos formado. Pues bueno, pues ya no sé qué te iba a decir. Ya se me ha ido santo al cielo. ¿De qué estábamos hablando?
1: De las medicinas.
0: Madre mía, esto Monty, hacelo mirar. Bueno, da igual, lo que sea. Entonces, ya me saldrá. Del 1 al 58, ¿vale?
1: Vamos allá.
0: Venga, la máquina de la realidad.
1: La flecha.
0: Venga.
1: Bueno, pues tenemos número.
0: Venga, allá vamos, esto no engaña. Esto es cierto. Venga.
1: Tenemos número.
0: ¿Cuál es?
1: El número es el 26.
0: 2626. Se nos va a Benasque, a Marina de Benasque. Por un lado me alegro, porque esta suele participar muchas veces, ¿eh? Bueno, pues nada, ya tenemos ganadora. Se va, igual se le lleva la caja a mi hermana, que va mucho a Benasque, ¿eh? Entonces, Marina, llámame al final del programa, contactamos, y a los demás a seguir participando, que siempre toca, que esto es un chollo, que solo es contestar a una a un comecocos, a una pregunta, y a nosotros nos va de maravilla porque sabemos los lugares desde los que se nos sintoniza, ¿vale? Bueno, Michel, ¿no vas a bajar esta noche a Estadilla?
1: Pues me gustaría, pero por razones ajenas a mi voluntad no puedo, pero te aseguro que me gustaría, ¿eh?
0: Pues dile
1: que
0: a
1: Mónica. Aún no digo que no vaya a subir, ¿eh?
0: Oye,
1: no,
0: dile a Mónica que si baja, que os invito luego a un poncho yo, aunque sea con muletas y cojo, os invito en el jardín de mi casa a tomar un poncho a vosotros y a algunos criptomanos que haya por ahí.
1: Sí, bueno, que... pues yo, decíselo, se lo puedo decir, pero
0: díselo...
1: me tengo que estar trabajando. Está trabajando y mucho trabajo tiene.
0: Pues bájate solo.
1: Ya lo haría, pero a ver, voy a intentar. Me gustaría, la verdad que me gustaría.
0: ¡Hala! Que se anime Olivia, que la vamos a liar. Ya verás que hay. Están los de. Es que no sé cómo se llaman, esos que actúan con rancheras. Y luego.
1: Puro relajo,
0: exacto.
1: Y luego hay otro grupo que ahora no me acuerdo cómo se llama.
0: Bueno, desde las 10.
1: La cuña lo dice, pero. Que canta rancheras en forma de rock.
0: Sí, pues bueno, luego grupo de rock, se podrán tomar pizzas, bocadillas de hamburguesas y tal, para que la gente ahí esté hasta las 3 de la madrugada, desde las 10, ¿vale? Ya toca, ¿eh? Yo tenía una ilusión tremenda y cuando me he visto con esto del pie digo, Monty, qué gafe que eres, pero he dicho, no, aunque sea con muletas, ahí me acerco, con un par de cojones, ¿vale? Bueno,
1: pues nada, que lo paséis muy bien.
0: Oye, ¿has hablado con tu prima Silvia?
1: Hablé hace un tiempo.
0: Venga,
1: sí.
0: Dale un beso muy fuerte que pronto nos vemos. Y si no despierto de la operación de cataratas que tengo este lunes, que sepáis que os quiero a todos, ¿vale?
1: Despertará.
0: ¿Seguro?
1: Te pasará como a mí, que le dije a un señor, yo me he operado,
0: sí,
1: pues por lo menos 10 veces de la vista, que total no me ha servido de nada, pero bueno.
0: Bueno.
1: Ya te lo dije claramente a uno de los anestesistas, digo, oye, le digo, pero ¿se te han despertado todos los que has dormido? Y me dice, hombre, de momento sí. Me dice, y sí, me desperté. Y cuando me desperté me dijo, ¿ves cómo te has despertado? Y le dije, hombre, pues buenas tardes, hombre.
0: Bueno, Michel, un fuerte abrazo.
1: Venga, muchas gracias y hasta.
0: Chao.

Bueno, rogamos a Marina, no sé si era Marina, espérate que miro el número 26, sí, a Marina de Benasque, que por favor se ponga en contacto conmigo al número, al mismo número de WhatsApp, ¿vale? Pero que espere a que termine el programa, que ya estamos, ¿eh? Quedan 10 minutos. Enhorabuena, Marina. Ya ves que quien participa, solo quien participa, le toca. Y lo que te has llevado vale un pastón, te lo digo.

Bueno, pues no nos ha llamado el NEN, no me gusta nada. Igual lo tengo que llamar yo porque igual está en celda de castigo, que ahí no le permiten el móvil. Entonces tendré que informarme. Ya os contaré a ver qué es lo que pasa. No, seguro que cuando salga de la celda de castigo él me llama, seguro. Pero me preocupa.

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Pues bien, queridos oyentes, después de un gran programa, ¿qué digo yo? Programón. Abordamos la charradeta. Honor frente al barro, que escribía Marco Navarro Laguna. La Guardia Civil es una institución del Estado, no del gobierno de turno, ni de uno u otro partido, ajena a estrategias mediáticas o a coyunturias parlamentarias. Abordamos la charradeta.

Hay momentos, queridos criptómanos, en los que el silencio deja de ser prudencia y empieza a parecer cobardía. Y quienes llevamos años defendiendo a guardias civiles en los juzgados y en los tribunales, en expedientes, en procedimientos disciplinarios y en causas penales, sabemos perfectamente de qué material humano estamos hablando. No hablo de una institución abstracta. Hablo de hombres y mujeres con nombre, familia, turnos imposibles, sueldos indignos para la responsabilidad que soportan y una vocación de servicio que no cabe en ningún comunicado oficial. Hablo de agentes que se juegan la vida en una carretera, en un puerto, en una frontera, en una operación contra el narcotráfico o en una investigación compleja y que sin embargo cobran menos que los Mossos de Escuadra, por ejemplo, y que la Ertzaintza. Y ahí están.

Hablo de servidores públicos que, como recuerda la vieja cartilla de la Guardia Civil, tienen el honor como principal divisa. Por eso produce una profunda vergüenza asistir al intento constante de erosionar a la Guardia Civil cuando sus investigaciones molestan. Y produce todavía más vergüenza y asco comprobar cómo cada vez que una unidad como la UCO cumple con su deber, se activa la maquinaria de la sospecha, del desprestigio y del señalamiento. Un estadio serio no combate a sus investigadores, los respeta, los dota de medios, los protege y, sobre todo, no permite que quienes investigan hechos presuntamente delictivos, acaben convertidos en objetivo por hacer precisamente aquello que la ley les ordena hacer. Y esto es lo que está haciendo el Partido Socialista con las investigaciones concernientes a su partido, a sus hombres de confianza, a Zapatero. ¡Qué vergüenza! Yo creo que estos personajes, yo creo que les parece que somos los demás gilipollas, que decía mi amigo Paco Huerva. No gilipollas, no, gilipollas. Pero deben de saber que la Guardia Civil no es un enemigo político de nadie. La Guardia Civil es una institución del Estado, no del gobierno de turno, ni del PP, ni de los que vengan después. No de un partido, no de una estrategia mediática, no de una coyuntura parlamentaria. Es una institución del Estado, es decir, de todos. Y esa diferencia, que parece elemental, algunos parecen haberla olvidado. Audiencia, ¿veis normal que Guardia Civil o policía no sea considerada profesión de riesgo? Sin embargo, ¿un actor sí? Atacar a la UCO no es atacar a unos agentes concretos, es atacar a la credibilidad de la policía judicial. Es atacar la independencia de la investigación penal. Es atacar la confianza de los ciudadanos en que en España todavía hay funcionarios capaces de cumplir con su deber, aunque el investigado sea poderoso, político, presidente del gobierno, quien sea. Somos todos iguales. Pero los hay, ¿eh? Los hay investigados muy incómodos, y el precio personal de la investigación, como siempre ocurre, es muy alto. Queridos oyentes, la Guardia Civil no necesita homenajes vacíos, necesita respeto, necesita medios, necesita independencia. Necesita que se deje de utilizar su nombre como arma arrojadiza. Y necesita que sus asociaciones profesionales, entre ellas JUCIL, puedan defender a sus miembros sin que cada reivindicación sea manipulada o presentada bajo sospecha. Y hay algo más. Queridos amigos, hay honor. Ese honor que no se compra, no se improvisa y no se mancha con titulares interesados. Ese honor que muchos guardias civiles siguen llevando con una dignidad que algunos no entenderán nunca.
eso conviene decirlo muy alto y muy claro. Investigar la corrupción no es atacar a nadie, es defender nuestros derechos. Y si eres presidente, vicepresidente, colaborador, lo que sea, y la has hecho, la pagas, la pagas. Hay que defender el Estado de Derecho y reclamar respeto para la Guardia Civil, no en una posición corporativa, sino en una obligación democrática. Y termino. A la Guardia Civil se le puede exigir mucho porque mucho da. Pero lo que no se puede hacer es intentar destruir su crédito cuando cumple con su deber. La Guardia Civil no se toca. Y si alguien ha intentado convertirla en objetivo, que la justicia hable. Pero que hable hasta el final. Y os lo dice un tío, que es Monty, que he sido multado ya dos veces por ir un poco, con un poquito más de alcohol, ¿eh? Y lo mío he tenido que hacer. Gracias a eso quizás no atropellé a nadie. Ni me llevé a nadie por delante, ni tuve mayores problemas. ¡Feliz Nochevieja, amigos! ¡Nos vamos!

como siempre, por si no sabíais, no conocíais qué programa es este, deciros que la cripta abre sus puertas a las 9 de la mañana con música de la buena, de la especial, de la única que se escucha aquí. A las 10 abrimos el portalón, que es el 96.2, en la zona del Grado Lograu, zona oriental. El 107.1, que es en Huesca capital, y en el 107.2, que es en los Pirineos, zona Benasque. Y ahí, pues hacemos un programa a nuestra manera. Hoy ha sido un poco diferente, otro día será menos, otro día igual y otro día completamente diferente. Si estuvisteis a gusto, si la mañana se os pasó deprisa, si olvidasteis vuestros problemas, si os gustó la música y os sentisteis identificado en épocas pasadas con lo que estabais sintonizando, este es vuestro programa. Amigos, esto es terrible.

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